بسم الله والحمد لله والصلاة والسلام على رسول الله. El día del juicio, en un día que solo Allah sabe, ni siquiera los profetas o los ángeles lo saben, Allah hará que mueran todas las criaturas que todavía

todavía estén viviendo en la tierra y en los cielos, incluyendo a Satanás, a los otros diablos y a los ángeles. Luego Allah Ta'ala los resucitará a todos. Después Él juzgará a los humanos y a los jinn por lo que hicieron. Durante sus vidas serán recompensados o castigados por la voluntad de Allah, por lo que creyeron, dijeron e hicieron por su propia decisión. El kalam de Allah tiene dos significados, un significado que se refiere al eterno, perpetuo atributo de Allah Ta'ala, con cual Él ordena, prohíbe, promete y amenaza. El kalam de Allah no es compuesto de letras, palabras, lenguajes o sonido. El otro significado es la expresión del eterno atributo de Allah, cual fue revelado en los auténticos libros de revelación que fueron otorgados a los profetas. 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